Bueno, y se va este primer set con los temas que están sonando más actualmente aquí en Uruguay. Manuel Turizo, Por mí no se llora, es lo que se va. Y cierra la tabla, lugar número 6 para Coti, la participación de Ángela Leiva, Luz de Día. Sube el volumen, vamos.

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1: 21 horas, 9 minutos.
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2: 21 horas, 47 minutos.
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Muy bienvenidos. No se puede parar la música, el título de Village People, para darles las buenas noches y abrir las puertas de nuestro faro. Desde ya les adelantamos que esta semana tendremos muchas historias justamente de faros, todas ellas increíbles y para transportarnos a lo que es justamente el interior y el entorno de este faro que compartimos cada noche y que, lógicamente, es acompañado por una excelente selección musical.

Mientras avanzan las sombras de la noche, la luz del faro se hace sentir claramente. Y la música también.

0: En el inicio entonces, Calvin Harris, qué profundo es tu amor. Dire Straits, Sultanes del Ritmo. También compartíamos la música de Tremulous, Yo y mi vida.
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La tercera guardia siempre era eterna. El tiempo se detenía por completo y el universo entero conspiraba para quitarle cualquier distracción. En esa situación, uno comenzaba a vagar por los corredores de la mente, sin rumbo y sin motivo, buscando inútilmente algo en que posar la atención. En ese estado se encontraba Bart Carrigan. Era un trabajo importante y lo sabía. Los faros no solo son útiles, muchas veces son lo único que separa a un navegante extraviado de una muerte segura. Pero aún así, odiaba la tercera guardia. Se preparó una taza de café, negro, bien cargado, para que lo ayudara a despejar su mente. «Somos solo tú y yo», le dijo a la gigantesca máquina que controlaba el faro. «Solo nosotros dos y la infinidad allí afuera». Es una especie de acuerdo tácito. Todos saben que los guardafaros hablan solos. Necesitan el eco de las viejas paredes para no sentirse solos. Corren algunas historias indicando que los faros se diseñan desde tiempos inmemoriales de forma que produzcan ecos, aun cuando eliminarlos hoy en día es extremadamente simple. Esta es una historia de un faro, una historia que se llama La Tercera Guardia.

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1: Bay City Rollers, sábado a la noche. Luego fue Tom Jones, Bomba Sexy. En este bloque también compartíamos la música de Larry Gross, Comida Pesada.

La tercera guardia, una historia de Faro que continúa señalando que a estos hombres, aquellos que están solos allí, sereneando los faros, se les pueden permitir algunas excentricidades. Después de todo, están solos, cargando a sus espaldas la seguridad de innumerable cantidad de navíos. Tomó un libro del estante y se puso a leer. Pero solo algunas páginas después se cansó y lo depositó sobre la gastada mesa. Revisó la bitácora. Nada, ningún tráfico programado para el día de hoy. Va a ser una noche muy aburrida, pensó en voz alta. Revisó el historial de reparaciones pendientes, esperanzado de que al menos pudiera entretener sus manos en algún menester, mínimo, por supuesto. Las reparaciones importantes requerían equipos completos de trabajadores, pero no encontró ninguna. Por puro ocio, decidió controlar nuevamente las funciones del viejo faro. Eso lo iba a entretener al menos una hora. Bajó al sótano, ocupado casi completamente por las enormes baterías. Revisó los bornes, los cables y los transformadores. Luego verificó el nivel de cada una de ellas, constatando que estaba todo correcto. Siguió los paneles de las paredes, verificando que llegara alimentación a cada uno de ellos. Lentamente subió las escaleras, descansando la mirada en las estrellas que brillaban en la sólida oscuridad tras las gruesas ventanas de la torre.

0: Steve Miller Band, El Bufón, Jimmy Summers, Me lo prometiste. Luego llegó Robin Gibb con Agosto, Octubre.
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0: El hombre subió hasta la cúpula donde descansaban las enormes lentes del faro. La visión por sí sola era suficiente como para que olvidara la depresión que le causaba la tercera guardia. Era una visión de tal belleza y majestuosidad que parecía tirar del alma, elevándola sobre las cosas mundanas, las que parecían ridículamente pequeñas e irrelevantes. Sobre su cabeza, el techo negro del firmamento, como un negro manto con pequeños agujeros, a través de los cuales se vislumbraban los resplandores de innumerables soles. Estuvo un largo tiempo observando el panorama, recorriendo el horizonte, hasta donde alcanzaba su vista. La alarma de la sala de guardia lo sobresaltó, forzándolo a volver a la realidad. Bajó corriendo las escaleras, casi tropezando con el escritorio sobre el que se destellaba la luz roja. Encendió el comunicador. Aquí el guardia de la estación de señalización AF-465, identifíquese, por favor, dijo agitado por el intercomunicador. Tres veces tuvo que repetir la llamada. Somos el transporte de carga Argos, le respondieron. Transportamos gran cantidad de mineral de aluminio y estamos con serios problemas en el motor principal. Estimamos entrar en su rango en aproximadamente 15 minutos. Solicitamos toda la señalización disponible, ya que no tenemos mucho margen de maniobra con los motores principales apagados. No se preocupen, informo a las autoridades para que envíen equipos de emergencia y rescate y enciendo el faro ahora mismo. La estática se hacía cada vez más fuerte. Gracias, amigo, respondieron. Creíamos que estábamos solos en esta región.

Chance Addiction, Tomando el Timón. La música seguía con Razay y Solo una noche. Luego fue Estoy Solo, un tema de Liv. El hombre de la tercera guardia subió nuevamente a la torre, sin apatía esta vez. La noche no iba a ser tan larga después de todo. Revisó las conexiones, todo correcto. Encendió el interruptor. Nada. Volvió a revisar las conexiones e intentó de nuevo. Nada. Con la preocupación dibujada en su rostro, subió hasta donde estaban las lentes, solo para confirmar su peor sospecha. Tenían que ser las lentes. Las malditas y desalineadas lentes. Tenían que esperar hasta mi guardia. Bajó corriendo a buscar algunas herramientas, pero no se hacía muchas esperanzas. Generalmente las lentes requerían un alineamiento perfecto, mucho más perfecto del que podía lograr con sus toscas herramientas. Midió la desviación de las lentes y era mucho, mucho más de lo que podía ser reparado manualmente. Fallos en los transmisores, la voz entrecortada y cargada de estática, le hablaba nuevamente, imposible recibir, información de telemetría inexistente, no podemos recibir instrucciones, guía visual, única alternativa, la comunicación se cortó de una manera que auguraba ser definitiva.

0: Yeah. Jazz Latin, Bossa Nova. La música seguía ahora con Phil Collins y Deseo que llegue la lluvia. Y luego fue Black Eyed Peas, No mientas.
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0: El Faro, tu compañía en las cuatro estaciones del año.

tenía que decidir intentar alinear las lentes manualmente, con los riesgos que eso acarreaba, o esperar a los equipos de mantenimiento y desentenderse del problema. Pero si algo le sucedía a Largos, eso lo perseguiría como un fantasma sobre su conciencia. Decidió correr el riesgo. Si de algo servían 10 años en el servicio de vigilancia y señalización, este era el momento de comprobarlo. Tomó sus herramientas y comenzó a trabajar. El reloj corría, inexorable, y sus manos se movían

como si tuvieran vida propia. Ajustó las últimas conexiones cuando solo faltaban 3 minutos para que el Argos entrara en enlace y comenzara a buscar desesperadamente al guía visual que lo llevara a un puerto seguro. Miró hacia abajo desde la zona de observación, hacia la pequeña estrella amarilla que estaba bajo la estación orbital. Los campos que tenían controlado su resplandor por medio de las lentes magnéticas la mantenían en un umbral casi indetectable. Ahora era el momento de abrir las lentes y aumentar el brillo, encendiendo el faro más imponente que nunca hubiera usado la humanidad.

One Republic y Secretos. Kate Bush también pasó por este faro con el tema Babushka. El hombre de la tercera guardia encendió el interruptor cuando el Argos estaba a 15 segundos e instantáneamente se dio cuenta de que algo andaba mal. Las malditas lentes seguían desalineadas. El campo se estaba formando 100.000 kilómetros fuera de foco. Como resultado, el combustible de la pequeña estrella amarilla se quemaba rápidamente fuera de control. La suerte estaba echada. «Adiós, mis desconocidos amigos», fue lo último que pensó. «Espero que mi muerte al menos salve sus vidas». La onda expansiva lo golpeó 5 segundos antes de la llegada de Argos, envolviéndolo en una nube de plasma que vaporizó la estación y a su cuidador instantáneamente. El Argos salió del hiperespacio a 2 millones de kilómetros de la estrella y sus sensores de corto alcance se sobrecargaron. Emitieron sus señales de identificación a pesar de que nadie las contestó. Los dos hombres, única tripulación del pequeño carguero, se miraron extrañados. «¿Sabías que hubiera un faro aquí?», preguntó el capitán. «Solo una pequeña boya», le respondió el copiloto. «Esta es una ruta comercial secundaria». «Esto no es una boya, es una Nova Clase 3. Esto puede guiar tráfico de varios sistemas estelares». «No estaban las cartas de navegación de hace un mes», dijo el otro, revisando las cartas de su pantalla. «Hay que agradecerle al guardafuegos». «Hay que agradecerle al guardafaros», comentó el capitán. «Nos sacó de un aprieto serio». El copiloto asintió pensativo. Desde el corazón de la Nova, Bart Carrigan, el guardafaros de la tercera guardia, los guiaba a puerto seguro.

Si tu noche se torna interminable, aférrate a la luz de este faro, tu compañía eterna.

0: Lana del Rey y Verano Triste, Little Talks de Monstruos y Hombres. Y así nos despedimos de este faro, donde hemos estado conociendo parte de las actividades de un far. Hasta mañana, amigos, aquí los estaremos esperando. Y que para mañana sea lo mejor.
1: Llegamos a buen puerto gracias a la luz de El Faro. Si el viaje fue placentero, mañana zarpamos nuevamente en busca de nuevas emociones guiados por la luz de El Faro.

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8: ¿Cómo están, amigos? Bienvenidos. Un éxito enorme en Europa. Comienza Impactos hoy. Un DJ productor rumano, DJ Goya, y esta versión de Mi Chico está sonando en todas partes en Europa. Así comenzamos Impactos hoy.

0: Era el comienzo de Impacto Soy con un éxito enorme en Europa. Mi chico, versión del DJ productor rumano DJ Goya. ¿Estás en Punta del Este? 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
0: Un recuerdo buenísimo del verano 95 de Concierto Punta. Sheryl Crow y su exitazo, el mayor de su carrera, All I Wanna Do.

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1: Es el número 2 del Hot 20 esta semana, y atención, porque puede ser el tema del verano en Ibiza, ¿eh? Ya tiene una promoción enorme y un éxito de aquellos en Europa. Recordemos que este tema lo conocimos a finales del verano 2026 aquí en Punta del Este. Talk to You, versión del dúo electrónico neerlandés Another.

qué pelotazo, es el número 2 del Hot 20 de Concierto FM, Talk to You con Another. 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Memories. Y ya nos vamos preparando para la noche de los recuerdos. 24 de agosto en La Cruz. 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Va a ser memorable. Tenemos muchas sorpresas y muchas novedades. 24 de agosto en La Cruz, con canciones, con éxitos como este de Irene Cara, de 1983.

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18: 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Y hablando de éxitos, esto está rompiendo todo en Europa, ¿eh? Ya está brillando en el Hot 20 de Concierto FM, además. Moving to the Sun, el nuevo trabajo de Hugel, el DJ francés que rompió todo en el verano de Punta

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Radio 5, 89.7. 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Impactos. Una rapera excepcional, ¿eh? Con el primer gran éxito que tuvo aquí en Uruguay, Lizzo, y su versión de Juice, un recuerdo del verano 2020.

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0: Está sonando muchísimo en Europa el DJ holandés Fredrik Doon y su versión de Say What You Mean, auténtico sonido de verano europeo en Impactos.

0: Recuerdos.
1: Uy, uy, uy, qué buen tema el que viene. Qué buen tema el que viene. Es una realización que a comienzos de los 90 nos sorprendió. Una banda holandesa, Ten Sharp, un dúo holandés. Y este temazo, You.

0: Gran final de los minutos exclusivos de Yo Lamián, You, terrible realización de Ten Sharp, en promoción de Summit Tower. 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
0: Sigue estando en el top 5 de concierto Punta y es un éxito enorme. El nuevo trabajo de Bruno Mars

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0: En 1979 conocimos este tema, Call Out My Name, único hit de un cantante calvo canadiense de Toronto, Soul, Call Out My Name, recuerdos en Impactos.

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0: Muy promocionado en Europa, Angel Above Me, una canción que está sonando y mucho en Impactos.

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0: Del segundo verano de Concierto Punta, verano 87, este temazo de Peter Gabriel es un clásico, ¿eh? Sledgehammer.

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13: 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Se mantiene un éxito enorme, Go, realización de Chemical Brothers.

esta melodía fue muy promocionada en el verano 2015 de Concierto Punta y volvió desde la banda sonora del film Apex, un suceso enorme de Netflix, señoras y señores, brillando en Uruguay. Y ya brillan Durán Durán, qué banda, ¿eh? Qué banda con muchos fanáticos en Uruguay, reviviendo un suceso enorme de los 70 de la Electric Light Orchestra.

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0: Una banda israelí radicada en Los Ángeles, Temple City, y un éxito enorme en todo el mundo, también está en el Hot 20, su versión de Self-Aware.

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1: Es una de las cantantes más populares de Francia, Sylvie Vartan, una enorme cantidad de éxitos. Y en 1980, uno de ellos fue su propia versión, por supuesto en francés, un éxito que Sheena Easton había impuesto en todo el mundo a su manera, Morning Train, con el título L'amour c'est comme une cigarette, un éxito enorme en 1980, Sylvie Vartan, en Impactos.

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8: Hello my friends, on concierto, I am Bob Sinclair and I'm presenting you one of my greatest hits.
9: Es estrella en Ibiza, actuando como telonero de grandes shows. Bob Sinclair con su nuevo corte, I Can't Wait en Impactos.

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sonando muchísimo en Europa, Loco Loco, la versión de Gordo, el DJ guatemalteco con el neerlandés Renier Sonneveld aquí en Impactos. Exitazo de Europa hoy.

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1: Lo conocimos en el verano 2004 de Concierto Punta, un mashup formidable de dos grandes éxitos, Sugar Hill Gang, Rapper's Delight y Good Times de Chic. Bueno, dos realizaciones espectaculares de fines de los 70 y comienzos de los 80, reunidas brillantemente por un DJ de primer nivel. Señoras y señores, esta es nuestra música de impacto.

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5: Y hoy nos despedimos con un temazo, que fue el número 2 en la selección de los 15 mejores Impactos de 1981. Una banda irlandesa, Bagatelle, y su encantadora realización de Second Violin. Gran final de Impactos.

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8: Quiero contarle, mi hermano, un pedacito de la historia negra, de la historia nuestra, caballero. Y dice así.

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1: 5:00
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11: ¡Hola, Uri!
12: Tati, hola. Siempre, Tati, qué buena onda, Bueno, bienvenidos a Subí el Volumen, el Mega arranca una más para poner buena música, para acompañarte, hacer que los sonidos suenen al extremo. Seba, playlist, DJ Class, remix con este Popo Sao. Arrancamos. Soy Ulises Checky, tu radio show, buen amigo.

posado. Paper, para arrancar con este remix, nos metemos en un temón de Dua Lipa. Canción, no sé si da para viajar esta, pero para un lugar en especial puede ser. Houdini, subí el volumen, suena fuerte.

0: Un tremendo hitazo de Dua Lipa para Houdini. 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
0: Ráfaga, María Becerra te hacen bailar, mover sin parar con Adiós.
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0: María Becerra y Ráfaga, adiós.
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0: No, por ahí era. Bueno, ve Metini Big One para Lágrimas.

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1: Hola y buena Shirley Crow para este clásico tremendo de los 90.

0: Sheryl Crow, All I Wanna Do, para 1994. Mi inglés es excelente, yo lo sé, no digan nada.
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0: Karol G, Tiesto suenan con Contigo.
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0: buena música para acompañarte. Como siempre, subí el volumen en todo el país. Ariana Grande, Yes and, ya volvemos.
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1: 5:48.
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13: Break Within Yandel. Duele.

Duele, Yandel, Wisin, Rake. En Suiza viene Emilia con Kea para sonar fuerte con Tú y Yo. Todos los éxitos, están acá en Subir Volumen, así que seguí dándole el mejor play.

0: Marama, Robles y Mía para Bronceado Remix.
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0: Es que creo que se va con un temón de Morat.
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0: Faltas tú.

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1: 6:39.
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1: 7:04.
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1: 7:55.
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Hola martes, hola, ¿cómo están? Bienvenidos, bienvenidas. Qué placer, qué gusto en esta fría mañana volver a encontrarnos, volver a escucharnos, volver a sentirnos en el aire de 89.7 Scorpio FM, la radio buena para tus sentidos. ¿Cómo están las guapas, los guapos, los cocorocos y los ositos de peluche de mi ciudad? ¿Todo bien? ¿Cómo han pasado? ¿Cómo están las guapas, los cocorocos y los ositos de peluche de mi ciudad, de mi planeta, de los planetas cercanos y lejanos? Escuchándonos a través de los satélites de amigos y enemigos, por supuesto, a través de scorpiofm.com.uy. La propuesta, como todas las mañanas, es divertirnos, pasarla bien, jugar, escucharnos, acompañarnos recíprocamente. Rumbo al almuerzo, allá vamos, hasta el mediodía. Compartimos 4 horas de pura comunicación.

0: Como todas las mañanas, los titulares son presentados.
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0: Matecito pronto, como todas las mañanas, o el desayuno, como quieras. Te acompañamos y te informamos. 8:16 de la mañana. 8:16 AM. Muy bien, ya calentamos la garganta con un matecito rico, ¿eh? Te decía, un grado, una décima es la temperatura, vientos del oeste-noroeste, 1018.8 la presión, 97 la humedad, la visibilidad es normal para el día de hoy, nuboso cubierto con probables chaparrones costeros, heladas agrometeorológicas, 13 será la máxima para hoy. Para mañana, igual situación sinóptica, nuboso, periodos de cubierto, baja probabilidad de precipitaciones, 13 y 1 grado, ¿eh? El jueves, disminución de nubosidad, periodos de cubierto a la tarde, 16 y 3 máximas y mínimas.

Se interpeló al ministro O'Donnell en el día de ayer en el Parlamento. La economía está en marcha y el gobierno cumplió con las metas definidas, afirmó el ministro. Negro informó que empezará a utilizar vehículos blindados del ejército en algunos barrios de Montevideo. Desde la oposición reclaman que el gobierno uruguayo reconozca el resultado electoral de Colombia, aunque ni siquiera los colombianos todavía saben quién ganó. Solamente por un tuit de Donald Trump, la oposición pretende que se reconozca una elección. Todavía la Corte Electoral Colombiana no ha dado el ganador oficial de las elecciones. Ni los propios colombianos saben quién es el nuevo presidente. Es imposible reconocer algo que todavía no existe, ¿no? Pero solamente para la picana política, nada más. Como si no tuviéramos cosas más importantes que resolver en Uruguay para preocuparnos e ingerir sobre asuntos extranjeros. Director de Transporte del Ministerio de Transporte y Obras Públicas dijo que la cartera no va a renunciar a su rol regulador ante críticas por la guía de carga. Guía de carga que se aplica y está vigente desde principios de los 2000, desde el gobierno del doctor Jorge Valle. Peñarol es el campeón de la liga. Venció a Aguada en la nueva final. 4-2 quedó la serie. No nos mató la locura. Primera vez que Peñarol sale campeón de la liga de básquetbol uruguaya, ¿no? Fue campeón metropolitano hace mucho tiempo atrás, prácticamente hace unos 40 años. Última final con Bohemios. En Rivera desbaratan organización que ingresó ilegalmente unos 5.000 caballos para faena desde Brasil. Conexión Ganadera, damnificados alcanzaron acuerdo para repartir 35 millones de dólares. Sabemos lo que nos pasa. No. El escrutinio final avanza en Colombia con más de 50.000 reclamaciones presentadas. ¿Cómo se puede reconocer a un presidente que aún todavía no ha sido electo ni siquiera por la Corte Electoral Colombiana? La clásica chicana política. Mientras tanto, acá en Uruguay todavía hay gente que no llega a fin de mes, cobra poco, cobra en negro. Es fácil, detrás de un escritorio, pegar cuatro gritos, reclamar esto, ganando 400 palos por mes. ¡Qué malo! Francia le ganó a Irak en partido que estuvo suspendido por tormenta eléctrica. Uruguay volvió a los entrenamientos de cara al partido con España, donde no tiene mañana. Hay que ganar o ganar. Ganando puede quedar primero del grupo también, La contracara del Mundial denuncian y advierten sobre violencia contra mujeres, niñas y adolescentes durante los mega operativos deportivos. El tiempo otra vez avanza como pudimos, como queremos. Impulsan propuesta que ordena la forestación y protege cuencas hídricas estratégicas para el abastecimiento de poblaciones. El primer ministro del Reino Unido, Keir Starmer, anunció su renuncia. Una tormenta tan larga en 5 minutos. El Tribunal Supremo de España condenó por irregularidades a un exministro, su asesor y un empresario.

Límites a municiones, tope de armas cortadas y trazabilidad. Los cambios que propone el Ministerio del Interior para la tenencia de armas en el Uruguay. Estudiantes de la UDELAR investigan por primera vez la presencia de microplásticos en leche materna en Uruguay. Ya los microplásticos no están en los alimentos, sino que también está en la leche materna de las madres. Increíble, ¿no? Una contaminación más que silenciosa la de los microplásticos. Se lanzó el cuarto Congreso Nacional de Educación con un llamado a la participación ciudadana. Operativo en Borro, el jefe de policía de Montevideo dijo que se actuó dentro del protocolo. Lo decíamos, después de 44 años, Peñarol gritó campeón de la Liga de Básquetbol Uruguayo. Orsi confirmó el comienzo del patrullaje militar en barrios de Montevideo. Esto no tiene nada que ver con militarizar a la policía, dijo Betiana Díaz, senadora del Frente Amplio.

Argentina con 2 goles de Lionel Messi derrotó a Austria y pasó a decimosexto avos. Bueno, a la ronda 16 del Mundial. Más fácil.

Hoy es el Día Mundial de las Viudas. Noche de San Juan también hoy, la clásica noche donde se encienden luminarias y fogatas. Y Día Mundial de la Mujer en la Ingeniería.

0: 8:25 de la mañana. 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

La mañana de 10 hasta las 12 del mediodía. La mañana de 10 que tiene Cuyo número para comunicarte, para jugar en un ratito nada más con el desafío mental, este ejercicio que le hacemos al cerebro todas las mañanas para detener su deterioro cognitivo. ¿Cómo estamos hoy? 097-387-812. 097-387-812.

0: Los Fabulosos Cadillacs. Vos sabés. Pausa y venimos enseguida, ¿eh? No te vayas, tenemos mucho más para compartir en esta mañana de 10 a través de 89.7 Scorpio FM.
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3: 8:30.
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11: Tiene una voz dulce y celestial como la de Alf, como Alf. 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

La música junto a Pedro Capó. Abrimos la nueva hora, nueva media hora, mejor dicho, en la mañana de 10 contigo, Pedro Capó. 8:48 de la mañana, 848-848. Me encantan los números Capicúa. No sé si a ustedes les pasa lo mismo, pero a mí me gustan mucho, ¿eh? Saludamos a Daniela, buen día. Acá estamos Fueguito por medio y la mañana de 10, por supuesto. Sensación térmica en Palmitas, menos un grado, ¿eh? Está frío, ¿eh? Hoy heló, ¿no? Poquito, pero heló. Sergio, como siempre, como todas las mañanas, el sol alumbrando ahí en su máquina, trabajando, gracias, ¿eh? Buenas y frías mañanas, felicitaciones por el triunfo de Peñarol, yo soy aguatera. Yo tengo sentimientos encontrados ahí porque durante mucho tiempo, cuando Peñarol no estaba no estaba jugando básquet, era simpatizante de Aguada, pero bueno, de Peñarol en todo, ¿eh? Hasta en las carreras de mariquitas, los bichitos esos que son amarillitos y negros, bueno, eso. Para que no se entienda mal, porque usted entiende cualquier cosa igual, ¿eh? Vamos que recién comienza la mañana y hay mucho para compartir juntos. Quiero empezar a jugar temprano, chicos. ¿Me están escuchando? Bueno, escuchen, quiero comenzar a jugar temprano. Quiero

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1: Hola, buen día, buen día.
0: Buen día, mi loco. Buen día, mi loco, buen día, mi loco.
1: Estás frescachón, dijo Chucarro.
0: Ajá.
1: Y tenía escarcha en los bigotes.
0: Dice el dicho.
1: Una heladita, pero no fue una.
0: Suavecita.
1: Por lo menos acá en el pueblo fue media leve. En el campo sí, donde sienta más cuidadito.
0: Sí.
1: Buena jornada, mi loco.
0: Igual.
1: Nos vemos, abrazo.
0: Abrazo, abrazo, Maurito. Vamos arriba. Buena jornada para todos. Hace frío, sí, pero qué bueno poder sentir el frío, ¿eh? Hay que siempre pensar que uno siempre está mejor de lo que cree, ¿eh? Siempre. El pensamiento positivo al despertar es que te levantaste de una cama calentita, despertaste, tenés un trabajo, pudiste desayunar, prepararte un mate, que no son simples cosas. Son pequeños privilegios, que mucha gente no se puede dar. Y nosotros sí. Así que agradezcamos por eso. Cream. El Springs.

El genial Prince con esta canción magnífica, me encanta, ¿eh? Este disco es recomendadísimo si sos un melómano, de esos que te gusta la buena música, y la música sobre todo que no tiene el poder de las discográficas detrás. Bueno, Prince es uno de los artistas independientes más virtuosos para mí, por ejemplo. Para mí, no sé, para vos, ¿qué será? Podés decirnos a través del 097-387-812 cuál es tu artista favorito y qué tema tenés ganas de escuchar también, ¿eh? ¿Por qué no? 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

Buen día, mañana fría sí que hay. Hay que votar por el mejor, el que quiera. Ah, ¿en esta página? Ah, buenísimo. Hay una página para votar. Ya lo vamos a colgar en el estado de la mañana 10. Para que voten, por el mejor gol. ¿Se vota a qué? ¿Al jugador de la semana? ¿Nominate? A ver si entiendo bien. ¿Goal of the week? Ah, el mejor gol de la semana. Bien, espectacular. Ya vamos a colgarlo, ya lo vamos a colgar ahorita. Así la gente vota.

Ahí lo añadimos al estado, ¿eh? Todos votando ahí por el golcito de Seba. Vamos, vamos. Buen día, que tengas una linda jornada. Pasá un tema a tu elección, dice Fernando. Linda foto, Fernando del Puerto, ahí, ¿eh? ¿Cómo está el río? Che, es un espejo, lo parió. No se vio mucha helada porque había viento. Donde había reparo se veía, dice el amigo Sergio. Buenísimo, gracias Sergio por la data, ¿eh? Nueve de la mañana, 4 minutos. Dale, comunícate con la mañana de 10. Vamos a hacerla juntos, como todos los días. Hace más de 15, sí. 16 años estamos cumpliendo. Después de...

0: 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Viajo bien adentro a la ciudad.
1: Buen día, buenos días, Mateo, buenos días.
2: Buen día, amigo, ¿cómo estamos? ¿Cómo? José Luis, ¿cómo estamos?
1: Estamos sin luz desde ayer, muchachos.
2: No te puedo creer.
1: 100 vino. No. Bueno. Hoy es martes, menú de hoy. Mulo de pollo, bueno, con ensalada, y de noche churrasco a la cacerola.
2: Churrasco a la cacerola.
1: Y de postre al mediodía, arroz con leche.
2: Arroz con leche.
1: Que tengas excelente jornada, pasame cualquier tema lindo.
2: Bien ahí.
1: Quiero escuchar, si es posible, Paisaje por Franco Simone. Muchas gracias.
2: Bueno, si no es por Franco Simone, podemos pasar otra versión, porque según cómo vengamos, ¿está?
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2: Porque si venimos así medio, pues puede calzar ahora Franco Simone, ¿eh? Pero ustedes saben que la radio es una cuestión de climas también, ¿no? La música es una cuestión de climas. Entonces cuando venís, por ejemplo, con un género como el argentino, este, el rock argentino, temita lento, pero que después se pica. Pero bueno, si tiene que sonar Paisaje, que suene Paisaje, ¿no? Y con el verdadero sonido vinilo. Esto es un vinilazo de la mañana. Paisaje. Franco Simone.
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0: Bueno, ahí estaba Franco Simone sonando con esta bonita canción, legendaria, por supuesto, también, añeja, inoxidable. Paisaje. ¿Cuántas versiones se hicieron de esto, no? Se ve que es un tema verdaderamente icónico. Buen día, Mateo. Fría mañana, me pasás un tema de Oliver Tree. Gracias, vamos arriba. Buen martes. Ayer pasamos Oliver Tree. Buen día, Mateo. ¿No habrá un tema de los Nocheros? ¿Cómo no? Para el amigo Leonel. A mí de los Nocheros me gusta la yapa. No sé si a ustedes les gusta o no les gusta. Señor operador, búsqueme la yapa. Sí, sí, búsqueme la yapa. Le pide que le dé la yapita, el bandido. ¡Él lo parió! Bueno, fría mañana, pero aquí está el calor de la radio, por supuesto. Ya empezamos a jugar, Vamos, vamos, vamos. ¿Lo decidieron ya, chicos? A ver, ¿con qué nos sorprenden? A ver, a ver, a ver. A ver.
1: No debemos de pensar que ahora es diferente.
0: Ah, los de siempre no, Piensen un poquito.
1: 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No se piensa en el verano cuando cae la nieve.
0: Le hacemos pensar a la gente, le hacemos buscar en... Ah, sí, la hacemos buscar, la hacemos buscar. Hoy está bueno para no solamente agilizar la mente, sino también los ojos, Los ojos. La persona que encuentre la W es The Genius. The Genius, Genius, Genius. Muy bien, prontísima la yapa, métale nomás. 9:15 de la mañana. Esa chetacarera, maldita. Se va la primera.
2: Llega Vilán, se comiera.
0: No, pero esa es la yapa, la vela puerca.

0: Está ya para otra. Está ya para el noyero, señor operador.
1: No, pásame para el otro lado.
2: A la mierda.
0: No, no, ¿cómo a la mierda?
3: Acá adentro va a haber lío.
0: Sí.
1: Gavilán,
0: pío, pío, pío.
1: Gavilán, pau, pau, pau, Gavilán.
4: Tener un micrófono es una responsabilidad muy grande.

0: vamos a saludar.
1: Bueno, le dije que esa no era, la quiero la versión de los Nocheros, ¿eh? Pero en un ratito vamos a pasar Denis Elías porque hoy está cumpliendo años mi amigo Patri. Grande, guante. A él le gusta Denis Elías, le vamos a pasar un temita a Denis Elías en un rato. ¿Cómo? ¿Por qué no ahora? Ah, no sé, yo qué sé, señor operador. Si es usted el de la música, ¿qué me dime?
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1: Me molesta mucho que me culpe a mí cuando no tengo nada que ver. Yo no manejo la música de este programa. El que maneja la música de este programa es usted. No entiendo por qué. Pero bueno, está. ¿Qué vamos a hacer? Son cosas que pasan, ¿eh? Cosas que pasan. El saludo grande para Patrick, entonces, Patricio, querido. Fuerte abrazo. Peñarol, Peñarol, vamos con todo, ¿eh? Vamos con todo. Este tema le gusta también a...

Denis Elías, amé. Linda versión, ¿eh? Esta versión es de originales de Cristian Nodal, ¿no? Sí, Cristian Nodal, exactamente.

Bueno, ya empezamos a jugar, ¿eh? Hay que encontrar la letra W, ¿no? La W hay que encontrar, sí. Para mí está complicado porque hay que mirar muy, muy detenidamente. Hay que buscar, hay que hacer que el cerebro se mueva, ¿eh? El hemisferio derecho le mande órdenes al hemisferio izquierdo. ¿Saben que sí? Uno le manda mensajes al otro, increíble. Uno le ordena al otro. El derecho relacionado con las emociones le manda señales al hemisferio izquierdo. Por eso cada vez que estamos así como imaginativos o tratando de responder una pregunta, por ejemplo, que nos haga recordar qué fue lo que sucedió, siempre vamos a estar con tendencia mirando a la izquierda. Programación neurolingüística, eso se llama lenguaje corporal. Ajá, muy bien. Bueno, vamos con todo, mi gente, ¿eh?

0: Creo que es uno. Ah, no, allá hay otro. No, ¿usted vio la cantidad de mosquitos que hay? Yo no sé si es acá. En mi casa también hay. Nunca vi un invierno con mosquitos, ¿eh?
1: Acá viene, mirá. ¡Pac! ¡Ay,
0: No. Ay, bueno. Buen día, ya que estamos, un tema de Mercedes Sosa para esta mañana fría, linda, de sol. Sol para los sin trabajo, ja. ¿Por qué? Bueno, sin trabajo, parito, capaz. Bueno, Federico, buen día, logrado, muy bien. Perfecto. Por acá está Patricia, dice, no lo sé marcar, pero lo encontré. Bueno, ¿está bien? ¿Confío en vos? Ah, en la fila tanto, bien, perfecto. Buena jornada, ¿eh? Karina, saludos, buena jornada. Hay varias entonces, ¿eh? No, no hay una sola, ¿eh? Hay varias. Es buena la respuesta esa, ¿eh? Julio, buena la respuesta esa. Encuentra la W y marcó la W de arriba. Grande, ¿eh? Eso, eso es humor. Buen día, Mateo. Frío mañana. La PPM que lo... Bueno, contando los días para que se acabe el invierno. Buena jornada, Mateo. Saludos, dice Marta. Arriba con Denis Elías. Es martes y Denis Elías lo sabe. Sonia lo encontró. Muy bien. Buen día, Jessica. No te puedo escuchar porque no me permiten en mi trabajo. Ay, ay, ay, ay. Si supieran que la calidad del trabajo de los empleados es la comodidad, un empleado cómodo, tranquilo y haciendo lo que le gusta con la compañía de lo que le gusta, funciona y rinde mucho más. Comprobado científicamente. Científicamente, no lo digo yo, ¿eh? Está bien, pero ustedes no los dejen que los escuchen. Nada, dejen. Ay, mamita querida.

0: qué linda canción, díganme si no lo es, ¿eh? Aparte del corazón te pido la yapa. ¿Qué le habrá querido pedir?
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0: ¿Qué será lo que le pidió cuando le pidió la yapa?
3: No, no, Adriana.
0: No, no, no, no, no. Andás a ver.
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0: ¿Vos qué decís, Graciela?
4: Si me permitís, voy a aprovechar y voy a ir al baño.
0: Bueno, no quieren responder. No quieren responder que es la yapa. Saqué los paris.
1: Bueno.
0: Dios mío.
3: Al pedo.
0: Sí, sí.
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5: ¿Sabes qué? Sos un maleducado y respetuoso. Pensé que estaba haciendo un juego.
0: Y sí, pero hice un juego. Muchacho. 9:32 de la mañana, tenemos que hacer la pausa, ¿eh? 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
1: Mira, pues sí.
0: ¿Qué pasó? ¿Salió la pausa? No te puedo creer. Mirá, mano, señor operador, se redurmió, Cosas que pasan, dijera uno, Pero ya venimos, no te vayas. 097-387-812 para jugar con la mañana de 10. Ahí tenés el desafío mental. I'll be back, baby. Ya volvemos.
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4: 9:34.
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0: Los Ángeles Azules, ahí estaba sonando Mario Becerra, no, Natalia Lafourcade, perdón, Natalia Lafourcade con, me confundo con Mario Becerra a veces. Nunca es suficiente.
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0: tanto, mi amor.
1: Lo maté.
0: De mi corazón.
1: Lo maté. Acá lo tengo. ¡Ja, te agarré! Mosquito, hijo de mil. Aparte me había picado una. Ya me había picado dos veces, ¿eh? Ya está. Ya fue. Historia, es historia este mosquito, ¿eh? Me dice Nora, acá también en casa hay, dice, en todo el lado, mosquito. Yo no puedo entender. Antes cuando venía el frío, uno decía, bueno, yo bueno, qué bueno que viene el frío porque no tenemos mosquito. ¿Y ahora qué decimos? Muy bien, Viviana, ¿eh? Terminé siendo una genia, dice Viviana. ¿Y por qué no? ¿Y por qué no? Hay que ser una genia. Tambiónica, Ciudad Mágica. 9:57 de la mañana. ¿Cómo corren las horas? ¿Cómo corre la vida? Si no la vivís. El hoy es el hoy.

0: Ciudad Mágica, tan biónica. Son las 10 de la mañana en punto. Momento ideal para hacer un tratar de estar mejor, ¿eh? Estos espacios de pensamiento, de reflexión, de escucha, ¿eh? Que va dirigido siempre a mejorar nuestra calidad de vida. Espero que sirva, va con amor.
1: Usted solo tiene tiempo. Solo tenemos tiempo. Nuestra historia pasada solo debe condicionar el futuro para no repetir los errores que ya cometimos antes. Y usted solo tiene el tiempo de disfrutar de cada instante. Sobre todo porque no sabe si tiene una malformación cerebral y se va a caer muerto después de ver este podcast. Yo tampoco. No sé si voy a sobrevivir a mañana. Solo tengo hoy. Y ese solo tener el tiempo supone que debemos tratar de ser felices la mayor cantidad de tiempo posible. A poder ser, no se olvide de hacer felices a los de su alrededor. Y eso no se puede hacer estando cansado. El cansancio no es connatural a la especie humana. El cansancio es connatural al ejercicio. Pero cuanto más ejercicio hace, usted va a tener menos necesidad de descansar porque ya no tendrá agujetas. Y no estoy hablando de agujetas. Usted sabe a qué cansancio me refiero. A ese que no le deja levantarse de la cama. A ese que no le deja disfrutar de un buen partido de fútbol con los amigos. O a ese que ya no le deja salir los juernes y ni siquiera va los viernes de tardeo porque está cansada. Y no es anemia, seguramente, porque si es anemia deberá tomar hierro. Piense en la vitamina D. Piense en las horas que le dedica a tomar el sol. Piense en los alimentos que la contienen y haga revisión, porque usted puede pertenecer a un grupo de alto riesgo de tener mal la vitamina D. Consulte con su médico. Haga piña con su médico. Ese es un buen equipo. Usted y su médico, el de cabecera, el de toda la vida, el que conoce a la familia, es el más indicado para sugerirle si estoy en lo cierto o no. Y si es déficit de vitamina D, escríbale a Hugo Ferrando y dígale: me abriste los ojos, chaval.
0: Y si no hay sol, no hay vitamina D. Cuanto más sol, más vitamina D. Es muy importante. Un bañito del sol a mediodía, 20, 30 minutos, y vas a ver cómo mejora tu vida.

0: 5 minutos de las 10 de la mañana.
1: ¿Vieron que les dije que me iba a la guardia?
0: Sí.
1: Bueno, nada, me estaba terminando de cambiar, qué sé yo. Miro de nuevo el celular y veo un mensaje de la chica de las uñas y me dice, ¿gra, venís?
0: Ah,
1: tenía turno a las 11. No te puedo... Eran 11 y 9 cuando ella me escribe. ¿Y? Y le digo, ay, no, la concha de la lora. Le digo, Flor, me reolvidé. Le digo, si voy ahora, llego. Y me dice, sí, sí, venite. Así que le dije a Emma, Emma, bancame. Total, sí. A la guardia podemos ir dentro de media hora.
2: Ay. Buen día, vete.
0: Qué bueno, a la guardia podemos ir dentro de una hora. Qué bueno.
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0: sí.
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0: Y la vida.
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0: Exacto.

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1: Tote y Benja Torres, se llama A Poco Para Vos.

0: Toledo.
1: Muy buen tema la yapa, dice por acá Leonel, claro, seguro.
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1: Buen día, ¿cómo estás? Bueno, muy bien, amigo Gabriel, gracias. Esteban, buen día, buen día. Bien ahí encontrada una de ellas. Son varias, No se preocupe, son varias. Son como cuatro. Buen día, dice Andrea por acá. Gracias, Andrea. Por acá está Silvina, ¿no? Silvina es, para que tengo el nombre allá arriba. Tengo que ir hasta allá arriba a buscar. Silvana. Muy buenos días, dice Silvana por acá. Encontró una, muy bien. Está lleno de mosquitos, LPM, dice. Ahí lo encontré, dice Graciela. ¿Viste? Impresionante. Impresionante, Muy bien ahí, Gonzalo. Cuatro encontraste, muy bien, sí. Creo que no hay más de cuatro, Creo que son cuatro.
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1: Graciela, muy bien. Gracias. Buen día, encontré esas. ¿Me pasás el nombre de la canción que pasaste ayer sobre las estrellas de Uruguay? Estrellas de Campeones se llama. Estrellas de Campeones. ¿Quieren escucharla de vuelta? ¿Quieren escucharla de vuelta? La pasamos de vuelta, no tenemos problema. En respuesta al periodismo argentino, más que nada, ¿no? Que discute las estrellas de Uruguay, 24 y 28. Por algo las estrellas están ahí, muchachos. Envíenle correo a Infantino. Ya está. Déjense de discutir por tanta pelotudez. Estrellas de Campeones.
3: A un puñado de argentinos le molestan las estrellas que Uruguay de selección tiene en su camiseta. No sé bien por qué será, por envidia o trayectoria, que de

0: Se llama Estrellas de Campeones. Es letra de mi amigo Marcelo Garay, ¿eh? ¿Qué tal? La música, por supuesto, ¿eh? en este formato milonguita, ¿eh? Milonga rock. Estrellas de Campeones, así se llama la canción. Si la querés tener, me la pedís y te la pasamos, ¿eh? Porque no está en ninguna plataforma todavía.
1: A un puñado de argentinos le molestan las estrellas que Uruguay de selección tiene en su camiseta. No sé bien por qué será.
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0: Ahí la música de Pato Sardelli, de Airbag y Tambiónica, Tus Cosas, del nuevo disco de Tambiónica, ¿no? Me encantó la canción, dice. Bueno, divina canción, dice Miriam por acá. Está muy buena, ¿eh? Letra de mi amigo Marcelo Garay. Sí, señor. Elvira, me gusta la canción, la quiero. Bueno, ahí se la mandamos a Elvi, ¿eh?
1: Aunque falten por aquí, estoy desactivando mis bombas.
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2: ¿Cómo andás? ¿Eh?

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2: 10 horas, 31 minutos.
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8: Tiene una voz dulce y celestial como la de Alf, como Alf.

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Saludamos a María. Hola María, ¿cómo estamos? María Esther, buen día, buen día. Saludamos a Ronald también, que anda por ahí. A través de TikTok estamos, arroba la mañana de 10, si querés seguirnos.

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097-387-812. Seguís jugando con nosotros. Dale. Aplausos para ustedes. MTV Unplugged, Emanuel, la chica de humo.

Emanuel, la chica de humo, MTV Unplugged, sonando en la mañana de 10.89.7, la radio buena para tus sentidos. Saludamos a Mica, Paola, a Amalia, Ignacia, Emma, Flavia, Carlos, ¿cómo anda Carlos? Adriana también, Carolina, buen día, creo que es esta, ok.

0: 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Saludos para Ronald. Gracias, Ronald. 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

0: Por supuesto que si decís que vas de nuestra parte, vas a tener una atención especial ahí de parte de Carolina y Ale, toda la gente que trabaja ahí en Posada de Campo, San Cono. 098-80-87-89. El viernes vamos a sortear una estadía para una persona.
1: Y mis amigos.
0: Claro, por ejemplo, se la vamos a regalar a tu novio para que te lleve, para que lleve la novia. Claro, exacto, ahí va. O cerveza. 11 de la mañana, un minuto. Suena la música de los Palmeras y...

0: La cobra.
1: La cobra, soy la cobra que se cobra todo lo que cobra. No cobres más nada, por favor, 11:05 de la mañana.
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1: Oh. Llamado laboral, vendedor de maquinaria, buscamos personas con experiencia en ventas para integrarse a una empresa líder del sector agrícola del litoral sur, realizando visitas a clientes en todo el país. Valoramos la capacidad de comunicación, la identificación de oportunidades de negocio y el interés por la maquinaria agrícola. Es requisito indispensable contar con licencia de conducir vigente. Ofrecemos sueldo base, comisiones, viáticos y vehículos. Interesados, enviar currículum vitae a agro.rrhh24@gmail.com.
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1: Saludamos a Silvia, muy bien, Silvia, espectacular. Angie también, Carolina, Adriana. Sofi también, bueno, Sofi quiere ir sola. Bueno, Sofi, ¿por qué no, eh? Puedes ir sola, tranquilamente. Yo también, yo, Solín, divino, una fin de campo, piscina climatizada. No sé, estaba pensando en quedarme a vivir. Voy a hablar con Carolina, con la principal ahí de la posada de campo San Cono, a ver si no me da estadía por todo el año, Qué divino sería, por Dios, piscina climatizada durante todo el día. O sea, hago el programa desde adentro de la piscina, les aviso,

El viernes voy a estar regalando una estadía para una persona, ¿eh? Pero es con tiempo, porque por ejemplo, este fin de semana sabemos que está todo agotado en Posada de Campo San Cono. Regalamos una estadía y después coordinás, por supuesto, con Carolina o con Alejandra para ir a pasar un fin de semana estupendo. Madonna sonando en la mañana de día.

0: 11:11 de la mañana se abre el portal de la suerte, ¿eh? Ahí pedís el deseo. 11:11, dale, pedí el deseo que quieras. Se cumple, ¿eh? 11:11. Dicen que es el portal de Dios. Salud, mucha salud. Lo demás viene solo. Salud. Y paz, mucha paz. Qué linda es la paz. 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Bueno, vieron lo que le digo siempre, ¿no? Lo que le digo siempre, la vida son dos días y ya pasó uno. No pierdas ni un momento, ni un segundo. Como te decimos siempre, el pasado no puede hacer que modifique tu actualidad. Bueno, perfiles que no tienen nombre, como decimos siempre, bloqueados. Ahí está. Y están los clásicos haters, ¿viste? Sí. Odiosos seres de la internet.
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2: Y cuando yo te digo que soy delicada, ajá, no me refiero a delicada como una flor.
0: No.
2: Me refiero a delicada como una bomba.
0: Mamita, no, no. Let it be.
3: Buen día, vete, ¿cómo está? Te consulto.
0: Sí.
3: Cuando el perro está durmiendo y hace ruido la panza. Eso de lo otro, ¿qué cosa puede ser? No puede ser que tenga bicho.
4: ¿Y no te fijaste si no tragó un gato? Por el ruido, para mí que es un gato.
0: Vamos a sacarnos el frío, ¿eh? Sí, señor. 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Ah, les decía, como les decía siempre. Bueno, escucha.
5: Solo tiene tiempo.
0: Sí, uno solo tiene tiempo. Del presente para adelante, para atrás nada. Venimos pasando el doctor Neiro hace mucho tiempo, ¿no? Bueno, algunos se ve que lo descubrieron ahora. Qué bueno que lo hayan descubierto.
5: Solo tenemos tiempo. Nuestra historia pasada solo debe condicionar el futuro para no repetir los errores que ya cometimos antes. Y usted solo tiene el tiempo de disfrutar de cada instante. Sobre todo porque no sabe si tiene una malformación cerebral y se va a caer muerto después de ver este podcast.
0: Exacto.
5: Yo tampoco.
0: Nadie sabe.
5: No sé si voy a sobrevivir a mañana.
0: No.
5: Solo tengo hoy.
0: Hoy.
5: Y ese solo tener el tiempo supone que debemos tratar de ser felices la mayor cantidad de tiempo posible.
0: Y con amor.
5: A poder ser, no se olvide de hacer felices a los de su alrededor.
0: Hacer felices a los de alrededor. Escucharon bien, ¿no? Eso está muy bueno.
5: Y eso no se puede hacer estando cansado. El cansancio no es connatural a la especie humana. El cansancio es connatural al ejercicio. Pero cuanto más ejercicio hace, usted va a tener menos necesidad de descansar porque ya no tendrá agujetas. Y no estoy hablando de agujetas. Usted sabe a qué cansancio me refiero. A ese que no le deja levantarse de la cama. A ese que no le deja disfrutar de un buen partido de fútbol con los amigos. O a ese que ya no le deja salir los juernes y ni siquiera va los viernes de tardeo porque está cansada. Y no es anemia, seguramente, porque si es anemia deberá tomar hierro. Piense en la vitamina D.
0: El sol.
5: Piense en las horas que le dedica a tomar el sol.
0: Exacto.
5: Piense en los alimentos que la contienen y haga revisión, porque usted puede pertenecer a un grupo de alto riesgo de tener mal la vitamina D.
0: Mal la vitamina D. Hay que tener bien la vitamina D. La vitamina de la dignidad. Claro, D. Bueno, ya hemos pasado varios del doctor Neiro, este español que, bueno,
6: el viejo de arriba me quiere limpiar, pero no creo que me pueda arreglar.
0: Que sabe muy y mucho.

0: Las personas dicen que con buen nivel de vitamina D mueren menos. Y como nos quieren enfermos, porque nos quieren enfermos realmente, vieron que cada vez vemos menos el sol, hay esa especie de niebla entre el cielo que no deja pasar bien los rayos del sol, los rayos UV, que son los buenos, los que producen que nuestro metabolismo funcione bien. Bueno, nos quieren enfermos. Hay que entrar en la vitamina D, no queda otra, ¿eh? No, no. La vitamina D es tan importante, no solamente para recargar energía, sino para el funcionamiento de la microbiota, el calcio. El calcio, a su vez, puede traer enfermedades cardíacas. Y quieren apagar el sol, estos hijos de puta. Esperemos que no, esperemos que no se lo...
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0: Esperemos que no se salga con la suya, por favor, ¿eh? 11:18 de la mañana.

0: Hay un estudio que hicieron en la Universidad de Harvard viendo cómo los hombres, por defecto, su cerebro tiende a hacer un DAFO. Tú tienes un problema y, por defecto, tu cerebro tiende a analizar, ok, ¿cuál es la situación actual? ¿Qué recursos tengo? ¿Cuáles son los riesgos? ¿Cuáles son las oportunidades? La mayoría de las mujeres, cuando tienen un problema, ¿qué hacemos? Tía, no sabes lo que me ha pasado. Y eso de lo que nos reímos, que es esa necesidad de la mujer de llamar, preguntar, contar las cosas, si lo piensas, es benchmarking. Porque cuando nos juntamos 6 amigas con una copa de vino porque una tiene un problema, la conversación gira en torno de ¿tú te acuerdas cuando hace 2 años le pasó eso a tu prima y reaccionó de esta manera y entonces pasó no sé qué? Pa, pa, pa, pa, pa, pa, pa, pa. La mujer tiende a acceder a la sabiduría colectiva en torno al tema en cuestión. Hay un estudio que...
1: El hombre en soledad, como siempre.
2: Nosotros tenemos que entender que el amor es un concepto realmente metafísico. ¿Qué quiere decir metafísico? Que no está sujeto a las leyes de la física. Nuestros sentidos físicos no lo pueden captar. Nosotros sí lo podemos experimentar. Y sabemos que el amor no conoce distancias. Tú puedes conocer y puedes amar a una persona que está a 10.000 kilómetros de distancia y tampoco está sujeta a las leyes de la materia. Esa persona ya no forma parte de la materia, no está en un cuerpo, pero tú sigues amando. De alguna manera, el amor es lo que comunica el mundo horizontal con el mundo vertical, el mundo de la materia con el mundo del espíritu.
1: Qué bonito, ¿eh? Y todo es el amor.

0: con Mateo.
1: Tiene una voz dulce y celestial como la de Alf, como Alf.
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Samba, la música de Gloria Estefan. 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

Puedes decir lo que quieras, pero tus acciones van a mostrar dónde está tu conciencia, qué tan lejos o cerca estás de Dios, de tu alma. Las acciones muestran los pensamientos de las personas. Las palabras yo las puedo cambiar, puedo decir cualquier cosa, pero las acciones muestran, y las acciones son el producto del proceso mental de una persona.

0: Lunes a rodar, mi vida. Faltan 15 para las 12.
1: Entonces tenemos que usar las cosas y amar a las personas.
0: Sí.
1: Es Hay gente que lo hace al revés. Ama las cosas y usa a las personas. Tiene que ser clarita la cuenta. Usar las cosas y amar a las personas.
0: Es así de fácil. No al revés.

0: Última parte del Tratar de Estar Mejor del día de hoy. Pilar Sordo nos cuenta: al final los vínculos son lo más importante, por eso debemos aprovecharlos cada momento.
1: Son tres cosas que dice la gente antes de partir. La primera es que debería haber estado más con los que amaba. Dos, debería haber hecho más lo que yo quería y no lo que la gente esperaba para mí. Y tres, debería haber hecho más estupideces. Me debería haber reído más de lo que me reí. Nunca nadie me ha hablado de algo concreto. O sea, nunca nadie me ha dicho: ay, voy a extrañar mi casa. Ay, me encantó el auto que me compré. O qué lindo fue ir a Roma. Nunca nadie me habla de algo concreto. De lo único que la gente habla es de los afectos. Que por lo demás, en el único estudio de la felicidad que se ha hecho en el mundo, tiene una sola conclusión: que lo único que hace feliz a la gente son los vínculos.
0: Entonces... evidencia científica. Y es verdad, la amistad, el amor, los vínculos son lo único que nos llevamos, evidentemente. Intoxicados.

0: Intoxicados nunca quise. Grábate esta.
1: ¿Me puede dar la frase del día que hace rato no me la das?
0: Una frase del
2: día. Te voy a dar una frase que se la doy a mi amigo Diango y dice así: no esperes tenerlo todo para disfrutar de la vida. Ya tienes la vida para disfrutar de todo.
0: Bueno.
2: Grábate esa.
0: Grábate esa, grábate esa, sí señor, sí señor. En las últimas tengo.
3: Ayer puse en el Facebook Busco Marido.
0: Ajá.
3: Hoy me levanté contenta, tenía como 50 mensajes.
0: No.
3: Decían todos, llévate el mío, llévate el mío.

0: Está pronta la comida.
1: ¿Qué es eso? ¿Qué? Es un estofado eso de pollo, ¿eh? Grande, Mauro. Decí que al mediodía tengo que separar la ropa blanca de la de color. Si no, me iba por tu casa a comer, ¿eh? Está potente ese tesoro, mamita querida.
0: Está pronta la comida.
2: La que vas a sufrir. Si te quito mi dinero, tú no puedes vivir.
1: Esto lo vamos a agregar, esto lo vamos a descargar y lo vamos a agregar a... Ajá, ahí está.
3: No me digas que...
1: Al cierre del programa, Mauro, ¿eh? Ya está, quedó, ya quedó, ya quedó, ¿eh?
0: Está pronta la comida.
3: No, no, no, no, no me digas que ya no me quede más.
1: Sí, muchísima gente preguntándome acá dónde pueden saber más sobre Posada. 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

0: Y cuando yo te digo que soy delicada, no me refiero a delicada como una flor.
1: No.
0: Me refiero a delicada como una bomba.
1: Mamita querida.
0: Como dijo Mario Benedetti.
1: ¿Cómo dijo?
0: La atención es la caricia más hermosa.
2: Ayer puse en el Facebook Busco Marido.
1: Ajá, ¿y?
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1: Llévate el mío, llévate el mío.
3: Escúchame, Lalo. Viste que vos me enviaste la ubicación, todo para salir de acá, pero el PGS me guía todo mal. Me lleva todo para otra cuadra, no sé qué, si está todo mal armado, no sé, pero el PGS este no sirve, parece. No sé cómo iba a ser para llegar.
1: Suerte que no dijo el PSG, ¿no? El Paris Saint-Germain.
4: Hay mi luz del día, ¿qué es lo que quieres tú
1: de mi vida?
5: No es que me prendo, simplemente es que, bueno, fue el mismo momento que me mandaste la solicitud a mí.
1: Ah.
5: Y me mandaste a mí y le mandaste a mi amiga.
1: Claro.
5: Pero todo bien.
1: Lo que
5: como
1: pasa
5: te
1: que
5: dije anteriormente,
1: no lo tenía agendado.
5: Sueño de hacer lo que quiera.
1: No lo tenía agendado
5: y
1: el teléfono.
5: No soy una criatura que me voy a estar prendiendo en pelotudeces.
1: Claro.
5: Simplemente te lo mostré.
1: Bueno.
5: Nada.
6: Querida, son calumnias, injurias y agravios, son blasfemias, como así se dice.
1: Bueno.
6: Y vamos a suponer que de última le mandé la solicitud a tu amiga, cosa que yo no estoy en mis cabales y no recuerdo.
1: ¿Cómo no te lo
6: vamos a hacer un ilustrativo que de última yo le mandé la solicitud a tu amiga. Y bueno, ¿no escuchaste vos el tema de Roberto Carlos que dice yo quiero tener 1,000,000 de amigos y así más fuerte poder cantar? Mi vida, no hagas un culebrón donde no lo hay, ¿puede ser?
1: No, porque hay gente que, viste, que no agenda los números. Peor, se puede equivocar.

Uno, ¿y qué? El presente es lo único que tenemos. El pasado ya fue, la mañana ya es historia. Mañana a las 8 con el mate y un bizcocho nos volvemos a encontrar acá en 89.7 Scorpio FM. Hacemos la mañana de 10, el programa con mejor aire. Chau, chau. Que pasen bien.

0: escuchar. No, pues es un malentendido.
1: Amigos, muy al contrario de lo que pensamos muchos, la comida no se hace sola.
2: Qué raro, ¿no?
3: Y tú te lo tienes que comer todo.
4: Estamos acabando el programa.
5: Sí, dale, dale, que se te enfría la polenta, dale.
6: Adiós.
7: Está pronta la comida, vámonos que nos dieron.
8: Hasta luego, después nos vemos.
9: Merecen más de mí, puedo ser mejor y voy a ser mejor.
10: ¡Ay, me encanta esa parte!
6: Adiós.
11: Te estoy diciendo la verdad.
12: ¡Vámonos, niños!
13: ¡Endereza la nave que partimos, nene!
14: ¡Ya, muchachos! ¡No hay monos en la costa!
15: ¡Hasta mañana, compadre!
16: ¡Correcto!
17: ¿Vamos a comer la papa? Se la va a comer toda la nena.
16: ¡Anda,
17: cagada!
18: Demasiado esfuerzo hago, carajo, mierda.
19: Tener un micrófono es una responsabilidad muy grande.
20: Chao, hasta luego, besito.
21: Qué amable que es.
22: Gracias.
23: En un rato saco la perra.
24: ¡Se terminó! ¡Se terminó!
25: Bueno, cambio de tema.
26: Si a ti te gustó, me alegro de corazón.
27: Mañana cuando le pregunten cómo le ha ido, usted diga bien. Asustado de lo bien que estoy, mijo.
28: Todo esto nunca pasó, caballeros. Y no quiero nada de papeleo del asunto.
29: Vos no sos un mal conductor. Vos lo que sos es un buñuelo.
30: La verdadera pregunta es,
31: ¿todo esto era legal?
30: Por supuesto que no, carajo.
32: ¿Será un disparate? ¿Será? ¿Habrá que verlo? ¿Habrá que analizarlo?
33: Pues yo cuando no tengo ganas de discutir con alguien, le doy la razón como a los tontos. Eso no te lleva a ningún sitio, hombre. Totalmente de acuerdo contigo.
34: Gracias por todos.
35: Este va a ser el mejor momento del programa en años.
36: Amigo, ¿querés venir a tomar, comer unos calvepetines? Estoy solo acá. Vení a comer unos calvepetines con salsa.
37: No me quemé. Por favor, tengo dos pies.
38: Un beso, hasta que Dios mande inmundicia.
39: A mí me gustan los hombres feos.
40: Creí que lo habías olvidado.
34: Muy buen mediodía y como siempre les digo, los quiero mucho. Chao.
41: Buenas tardes.
42: Buenas tardes.
41: Disculpe, ¿qué días trabajan?
42: Trabajamos de lunes a viernes, nada más.
41: No trabajo los sábados.
43: ¿Al pedo? ¿Qué no entiendo?
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45: 12 horas, 0 minutos.
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1: Uruguayos campeones de América y del mundo.
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0: y de esto, claro.
1: Baila tu cuerpo, alegría, Macarena, Macarena.
0: Ay. Clásicos de otoño 2026. Sonando aquí en tu radio.

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1: 12 horas, 33 minutos.
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0: Taxi Remis Vera.
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0: Cuatro unidades.

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1: 12 horas, 57 minutos.
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1: 13 horas, 30 minutos.
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Muy buenas tardes, bienvenidos, ¿cómo están? Día número 23 en el calendario mes de junio de este año que nos acompaña, 2026. Marco Andrés Pereira habla contigo en el estudio de Mapo Producciones Ideas de Radio. Acá estamos preparados para llevarte sonidos, para llevarte radio, para acompañarte donde estés.

Yo quiero saber a dónde vas. Llévanos con la radio, donde vayas, llévanos, llévanos, que vamos contigo haciendo sonidos de la mano de la Barraca Amiga, que nos presenta en forma exclusiva Barraca Castillo, Puig, esquina Coronel Vélez, en sucursal Villa Soriano, para llevarte la buena calidad y esta gran promo Elvex, que tenés que apresurarte porque se termina y podés llevarte un TV 50 pulgadas. 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A escuchar buena música, decirle, me quedo en el megáfono. ¿Dónde vas a ir? Invita gente que se sume. Estamos en redes sociales, estamos en Instagram, buscanos por el megáfono, buscanos ahí por el megáfono, le das play a la aplicación, nos podés escuchar y llevar a donde quieras. Estamos también en la aplicación online de la radio, estamos en la aplicación del estudio, estamos en el aire de 89.7, estamos haciendo radio y te estamos invitando a que te quedes con nosotros a disfrutar de una muy linda tarde. Hay solcito, hay como un vientito, es invierno, acá estamos abrigados al amparo de la radio, obviamente desde el estudio de Mapo Producciones, bueno, que te da la bienvenida, que te invita a quedarte con grandes productos, con firmas comerciales y con una tarde para disfrutar muy juntitos en el aire 89.7. Buena para tus sentidos.

Arrancamos con un poquito de punchi punchi. Este día martes, este día de invierno, arrancamos así, pum para arriba, con Barraca Castillo, que nos presenta en forma exclusiva la Barraca Amiga. Bueno, te tiro algunos títulos que tienen que ver con el día de hoy. UTE anuncia descuentos de hasta un 40% para clientes. Después te voy a contar de qué se trata, porque seguramente que, bueno, te viene bien esta información. Vamos a ver. Porque cuando dicen que el río suena es porque algo trae, y veremos a ver quiénes se pueden hacer, bueno, de ese beneficio del 40% de descuento en la tarifa eléctrica, que no viene nada mal, ¿no? Porque sin lugar a dudas mirás tu recibo y decís, uy, ¿cuánto tengo que pagar este mes? ¿Qué pasa en este caso, bueno, con el Mundial? Luis Suárez, que dijo de partidos de Uruguay sin ganar en Mundiales cuando no es titular. El delantero dijo estar al tanto de la cantidad de encuentros sin triunfos, pero espera que se rompa contra España. Atrevido de Mier, así, Da Silva a Valdomir, tras, bueno, tildar a la Larrañaga de hijo de fracasado. Leo Ramos fue operado tras dolor en el pecho y se encuentra en CTI, que dicen en Danubio, obviamente del entrenador de Diego Ramos, que desde acá hacemos votos para una pronta recuperación y que todo suceda de la mejor manera. Hablamos de otros títulos, que vuelva a la Celeste antes, Diego Lugano sincero, de Arrascaeta debería arriesgar y jugar porque no hay otro partido. En otros temas, también, bueno, es de Babi Fútbol, el análisis del empate contra Cabo Verde, que fue destacado en redes. Yo lo dije ayer esto, no sé si escucharon el programa ayer, pero dije, bueno, ese gol que nos hacen, creo que ni en el Baby Fútbol te permite sacar un lateral de esa manera, y sobre todo un defensa que ni mira prácticamente dónde va a ir la pelota, un arquero que está, bueno, donde no tiene que estar, y un gol que hoy nos pone, bueno, sin lugar a dudas, prácticamente al precipicio, ¿no? Es un empujoncito y nos vamos allí a la vista. Algo de los títulos, algo de lo que tiene que ver hoy con, bueno, las noticias más destacadas y que vamos a seguir compartiendo con ustedes. Mundial 2026, hoy se cierra la segunda fecha con 4 partidos, bueno, que después vamos a contar. El Mundial 2026 ya es el más exitoso con estadios llenos en un 99,6, afirmó Infantino. Infantino, ¿qué haces, Infantino? ¿Cómo andás? ¿Todo bien? Qué muchacho sos vos, Señoras, señores, buena música, Barraca Castillo, que nos presenta en forma exclusiva la Barraca Amiga en Puig, esquina Coronel Vélez. 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Cooperativa Cadol nos presenta un poquito de canciones, de esas que querés escuchar, de esas que querés disfrutar. Y bueno, un poquito de esto, de punchi punchi. Un poquito de punchi punchi.
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poquito de clásicos, los rosarinos de República Argentina. Hablamos Vilma Palma Vampiros, haciendo estos clásicos inolvidables, arrancando con un temón, Bye Bye. Bueno, ¿cómo viene esa tarde, mi amigo Johnny? ¿Cómo le va disfrutando de Vilma Palma por ahí? ¿Le gusta? ¿Le gusta Vilma Palma? Vilma Palma Vampiros. Mirá cómo suena esto, escuchá. 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

0: Venimos haciendo canciones, te venimos acompañando en esta tarde. 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El locutor se vino con ganas de escuchar una canción la tarde de hoy. ¿Puede ser? ¿Puede ser? ¿Puede ser? Tengo ganas de escuchar una canción. No, no es esta de Calamaro. No, no. Operador, la que yo dejé cargada ahí. ¿Le gusta para escuchar? Me encanta este tema. Escuchá, mirá. Es un recuerdo de Brasil. Él es Marcino Davila. Esto se llama Mulheres.
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0: Procuré en todas las mujeres la felicidad, más no la encontré. Busqué en todas, casadas, en solteras, en algunas menetrices también.
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0: Marchino Ávila, temón.
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todas esas mujeres. 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Y ya que estamos en Brasil, ya que andamos por ahí, ¿cómo no recordar el paso de una gran voz de Brasil? Por una gran propuesta que dejó Brasil también en la voz de él, que se llama Alexander Pires. Esto es Sopra Contrariar, ¿se acuerdan? Bajamos un poquito los decibeles, bajamos un poquito la luz, ¿puede ser? Ahí está, disfrutalo, compartilo. Esto se llama Cuando Acaba el Placer. ¿Y sabes qué? Hoy hago el amor con otra persona.

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Esta samba Juliana, samba, samba, samba, hay que samba. Señoras, señores, 15:28, estamos prácticamente en tiempo de hacer la última pausa de la tarde, porque después de la última pausa viene, escuché lo que te digo, horóscopo, más noticias, actualizaremos en los partidos del Mundial que se están jugando, hablaremos de Uruguay, hablaremos de declaraciones de Suárez, bueno, te iremos contando un poquito de noticias de la mano de la barraca amiga, que nos 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Viste que el invierno se viene, se viene crudo, ya llegó el invierno. Y tengo para recomendarte a la vuelta del Fogón, también Barraca de Leñas. Tengo para hablarte de más firmas comerciales de productos, servicios de esta tarde. Todo sucede por acá, por el megáfono. Ya volvemos con más. Quédate con nosotros, no te muevas de esta sintonía. Ya regresamos.

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1: 15 horas.
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0: Venimos arrancando esta segunda parte con ella, con Ángela. ¿Sabías? ¿Viste cuando arrancó me dijo? ¿Sabías que te amo? Bueno, Ángela, me comprometés. Vamos que vamos en esta tarde de radio, acompañándonos en el aire de 89.7, nosotros en el estudio de Mapo Producciones, haciendo este 23 de junio de este año 2026, contigo siempre, con esa buena compañía que nos brindás de ese lado. 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
0: 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Dientes, Portugal gana 4-0. Está goleando 4-0 a Uzbekistán. En Houston, por el grupo K. Cristiano Ronaldo, que no quiere ser menos que Messi, un doblete. Entró en historia al marcar en 6 Copas del Mundo. Nunca, se lo imaginó. Pero Nuno Méndez hizo uno y el restante fue en contra, ¿eh? 4-0 gana Portugal. Nos prestan un par de golcitos para nosotros, para el viernes, muchachos, decirle, está sobrando. Nos prestan al genio. Messi, genio. Dios. Mámame. Ayer erró un penal, hizo dos el nano,
1: Ángela.
0: Lionel Andrés. Venimos en esta tarde de radio. Para contarte que, tenemos absolutamente todo lo que te puedas imaginar y buscar en este programa. Vos querés estar abrigado nosotros en el estudio. Te digo, el invierno por acá no se nota. ¿Sabés por qué? Porque vivimos como en el Caribe. 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

Hace mucho tiempo que no la invitamos al programa, la traje hoy, la traje, es una amiga que quiero un montón, me encanta cómo interpreta las canciones, me gusta su voz, su forma de frasear, me gusta su estilo. Ella se llama Dalila. Para vos, que lo querés dedicar, decile este que están pasando en la radio, escúchalo, es para vos.

0: Dalila, la clavo al ángulo, ¿no? Ojalá que no puedas. Ahí está Dalila que llega para acompañarte. ¿Y de qué signo es? No, te digo, por ahí le decís, si es de Aries le podés decir, ojalá que no puedas, ojalá que no puedas. Porque voy a arrancar con Aries a contar la primera parte de la carta astral de Carnicería La Chueca, a ver cómo están las cosas en el amor, la carnicería mundialista.
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Juega Uruguay el viernes a las 21 horas, ideal para tener la leña del fogón y la parrilla encendida, porque, bueno, vamos a la última fichita que nos queda en el mundial y con Carnicería La Chueca va a ser cábala, Venimos de cábala con el mundial con Carnicería La Chueca, el asado de excelencia premium durante todo el año. 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Desde Aries, decile, ojalá que no puedas. Beso bien grande para mi prima Nati que anda por allí por Argentina escuchándonos. Beso grande, negra, te quiero con el alma, te amo, te mando un beso enorme. Porque le conviene, se inventa conmigo, si no, no te tiene. La gente de Aries en el amor, las dudas correrían el riesgo de crecer, y la pareja por dar demasiadas explicaciones. Viste, decir, no, estás explicando mucho. Tauro, el romance comenzaría a madurar y le predispone a una relación inolvidable. Los de Géminis, en el día de hoy, un encuentro fortuito se convertiría en el anticipo de una relación estable. Cáncer, en la pareja habría actitudes que necesitarían una explicación y no se harían esperar. Los de Leo, nosotros, en un momento dado, será el centro de atención en un divertido encuentro. Virgo, primera parte, dice, superaría una traba personal y llamaría la atención de alguien que cree inaccesible. ¿Viste? Puedo decir, esto para mí no, Esto es inaccesible. Nunca te limites en la vida. No limites tus sueños ni tus pensamientos. Seas de Virgo o el signo que seas. Siempre cree, apostá y poné fichitas a que lo que vos soñás, soñalo con fuerza que se convierta en realidad. ¿Soñás un asado de excelente calidad? 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Y ya que trajimos a Dalila desde la República Argentina a traerla para cantar un tema solo, ¿se anima a cantar otro, Dalila? ¿Sí? Bueno, dale. Ella dice, fui.

0: ¿Y ahora de quién es? Ah, bueno, es del hermano ahora, pero queda todo entre familia, dale. Imagínate una mesa de domingo. Che, venís a comer con nosotros, dale. Y dale, andate, qué sé yo. La vida va por ahí también. Disfruten, chicos, disfruten.
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0: 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Si algo le faltaba esta tarde, tener un notición. Tengo la noticia más importante. 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Ah, me puse como loco, claro. Al gordo le tocas la morfeta y se pone feliz. ¿Se acuerdan de esta canción de Diango? ¿Se acuerdan? 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

La vida siempre ha sido así, tú por tu lado, yo por ti. Pero, ¿sabes qué amo de vos? Ese corazón mágico que tenés para regalarme tiempo de tu vida y compartirla conmigo en este viaje tan cortito que es la vida. Dejemos huellas lindas. Pasemos por esta vida a extender la mano, a dar amor, a abrazar a quienes queremos y amamos, a decirlo. Hoy es un buen día para que agarres un teléfono si no tenés la posibilidad de tener esa persona que por ahí te enojaste, te equivocaste, se equivocaron. Decir, ¿sabes, che? Que la vida es tan cortita. Sabes que te amo, te quiero, te extraño, te necesito, sos importante para mí.

Hay uno que me encanta de Lucas. Me gustan un montón de Lucas, ¿no? Pero hay uno que me gusta cantado con la Juanúa Carrero. Escuchá, mirá. Viste, me animo a cantar un poquito. Y la arranque, la arranque. Me encanta, me encanta. Cantemos. No importa si cantamos bien o cantamos mal. Saquemos, saquemos para afuera. Te hace feliz cantar. Yo no sé cantar y me hace súper feliz no saber cantar. Mirá.

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Venimos con Ítalo Molinari, que nos acompaña a esta hora de la tarde. 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

0: 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Y esta canción, este tema, de Gonzalo Castillo, Matías Valdés,
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0: Venimos que venimos en esta tarde de radio, somos el megáforo, estamos en Dolores Soriano, República Oriental del Uruguay, haciendo sonidos contigo. 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
0: 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Tuve el notición de María del Carmen. Beso bien grande para todos por ahí. 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
2: ¡Oye!
0: Bueno, se picó, se picó.
2: Aquí llegó la cumbia.
0: Llegó el cumbión.

Tete un pasito para el costado, dos para el otro, ahí va, le da sabor. Levanta el trago la manito, así. A ver, bailando cumbia del interior. Muy bien, sonido cristal, Natanael Segovia. Se viene la carta astral, ya se viene la segunda parte de los astros. ¿Te gusta el pescadito? ¿Te gusta el pescado? 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Che, ¿qué estabas haciendo? Estaba con el bagre en la vereda. Siempre tenés un vecino que te ve, una vecina, viste, que está detrás de... Dice, no, porque lo vi hoy, eran como las 3 de la tarde. Estaba con el bagre en la mano ahí en la vereda. Y claro, señores, si le trajeron el bagre amarillo a la puerta de la casa, ¿qué servicio? 220 pesos el kilo. ¿A dónde? Esto es acá en Dolores, nada más. Hay que armar una buena fritanga, ¿eh?

minutos finales. Se viene Carta Astral de Carnicería La Chueca. Nos presenta Barraca Castillo. Le canta el Chacho. Esto es un temón. Esto se llama Queriéndote.

0: Es el Chacho haciendo llamada urbana. Aló, amor. Me estoy llamando con el corazón. ¿Lo escuchás? Con el corazón. Mirá.
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0: 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Libra dice que no sería buena idea mirar hacia otro lado cuando las cosas no parecen estar bien. Escorpio, para ustedes, en la pareja será importante las actitudes que demuestren el compromiso y la fidelidad. El Sagitario dice que los reproches o las críticas no harían bien a la pareja, pero habría un acuerdo sensato. Capricornio, cierta persona no se dará por aludida ante sugerencias, pero va a redoblar la apuesta. Acuario disfrutará de un súbito enamoramiento y su mundo se pondría de cabeza. Los de Piscis tendría que salir un sueño, bueno, y percibir, en este caso en la pareja, que suceden cosas inquietantes. 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

Caribe con K, un clásico sin sentimientos. Nos estamos despidiendo, bueno. Sentimientos desencontrados, porque por ahí uno está contento porque cumple y agradece otro día de poder vivir y disfrutar con ustedes la radio, de estar en este plano y poder acompañarnos. Y por el otro lado, el sentimiento desencontrado que no me quiero ir. Pero está estipulado en el contrato con 89.7 que vamos de 14 a 17 horas, así que hay que cumplir con el contrato. Yo les dejo besos bien grandes, agradecimientos a mis firmas comerciales, como siempre, a buscar torta frita Saltano, que la tarde se presta a disfrutar de la vida, a abrazar, a querer, a mirar cuánto tenés, cuando decís cuánto me falta, fíjate todo lo que tenés, y no lo de lo material, fíjate en los seres queridos, fíjate las, bueno, grandes propuestas que te da la vida, los amigos, cuántas cosas hay en este paisaje del diario vivir que tantas veces, por estar con el pie, bueno, tan arriba del acelerador y llevarlo a fondo no podemos ver. Disfrutá de ese paisaje, viví, bueno, siempre con intensidad, brindate con amor, da amor, dejá que entre el amor a tu corazón y bueno, que estos años de la vida sean placenteros viviéndolos de esta manera. Les deseo mucha salud, muchísima salud para todos, aquellos que están escuchando el programa, aquellos que necesitan restablecerla y para ustedes, obviamente, queridos oyentes, clientes, lo mejor de siempre. Gracias por haber estado. Mi nombre es Marco Andrés Pereira. Gracias totales. Mañana volvemos. Que Dios nos permita, dé vida para estar aquí acompañándonos en otro programa de radio, en otro momento compartido con tu vida y la mía. ¡Nos vamos! Nos vamos un poquito con Caribe con K y este recuerdo. Pensando en Bailes nació el sencillito, pero también nació Caribe con K. Es el amor que llega. Chau, hasta mañana.

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1: 17 horas, 0 minutos.
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1: 17 horas, 59 minutos.
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0: ¿Qué tal? ¿Qué tal? Nueva edición de La Gozadera Radio en el aire de Scorpio FM 89.7. ¿Cómo le va? Aquí estamos en vivo hasta las 20 horas, llevándote lo mejor de la música tropical. De todos los continentes, ¿eh? 097-387-812 para comunicarte vía mensaje de texto, vía WhatsApp. Presentados de forma exclusiva por Faisán, el vino de la Celeste, el vino de los uruguayos. 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

0: Néstor Bocha Lozano y sus clásicos con la vieja escuela sonando. Un clásico que no pierde la voz, el Bocha. 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

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Que hoy estoy mirando, No, lo sacó. 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Está cortada la calle ahí. Gilman,

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María La Soledad en su paso por esta banda de palmitas que anduvo muy, pero muy bien hace una década atrás, ¿eh?

Mariela Soledad, La Joya. ¿Qué año fue que vino Mariela Soledad de la mano de... cuando nos dedicamos a traer bandas que no traía nadie? Bandas que sonaban bien en vivo, que no traía ni iba a traer ni trajo nadie. Con el programa consigo el toco a la productora. ¡Qué manera de tener humo! Mariela Soledad fue una de las artistas que vino de lejos, de muy lejos.

21 de mayo del 2022 fue. Se pasan los años. Después vino Sonido Profesional, Pablo Cocina y el Kimba. Martín Cebolla, Paulina. Manda Master. Carta Blanca.

0: La Sub-21, su comienzo. Fede Roja.
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0: El recordado Antillano.
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0: El recordado, ¿cómo era el?
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0: Pongamos algo Antillano ahí.
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0: ¿Cómo le va, Micaela? Saludos para Micaela, para Diego, para Brian ahí.
2: ¡Ocho!
0: Para Joaquín ahí también.
3: Me gusta pila Antillano, ¿vi?
0: Me gusta Antillano, muy bien. ¿Y la joya no le gusta la joya? No.
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0: 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Año 2020, se llamaba Culto Tropical, volumen 2 de colección, incluía esta canción, que dice así.
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Año 98. 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

0: 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Tenés que hacer baile, dice. Hola, tenés que hacer brazos, baile con bandas. Saludos para la compa y para Vanina.
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0: No me da mal la garganta, yo. Del año 98 me voy a ir al 95. Siempre más se llamaba esta placa. Donde integraba Javier Pacheco y Martín Quiroga, esta banda que se llamaba Platino Superstar. Aquí está Martín Quiroga con la pequeña Venecia, año 95.

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Estamos en la edición de martes, que viene con recorditos, todos recorditos de la primera hora. ¿Pero ese Martín? Sí, es Martín Quiroga, sí. Escúchenlo, señora.

0: Saludos para Raúl, para Anita y Rosana también. Cacho.
1: Cacho, un saludito para pa 05. 05 Bernie. Estamos yendo para las cañas.
0: ¿A dónde?
1: Para lo Marco acá.
0: No, no. No está, no está, Marco, no está. Por la duda no está. No, por la deuda que le dejaron ustedes. No se va a morir el hombre por la deuda que le dejaron ustedes. Para darle a Simón
1: un sal de mariposa. Vos, ¿tú vas a ir o no vas a ir vos?
0: Voy a ir, sí. Haciendo unas tortas fritas, pasamos un tema de sucesión. Bueno, saludo al amigo que está haciendo tortas fritas por ahí. Los dueños de Montana. ¡Opa! Otro clásico.
2: Tú me dices que estás junto a mí. ¿Eh? Porque estás a mi lado para.
1: Buenas noches, Montaña.
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1: Vamos, junto con la anto y todo.
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0: Noelia.
2: Debe ser si lo dices así. Pero dime a qué llamas distancia.

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0: de recuerdos uruguayos. Arrancamos este segundo bloque. Vamos a dar una vuelta por América. Arrancamos por Jujuy con el grupo. ¿Qué te parece o no? O arrancamos un poquito más lejos, ¿no? A ver, ¿con qué va a arrancar ahora? Saludos por ahí. Con los amigos de American Pop, Vuela Mariposa, desde Perú.
1: Impresionante la música de los indígenas. Hace mucho que te viniste de Turquía. A pipí, a pipí, a pipí, la montina.
0: Viene lindo tu Inglaterra, ¿eh? Siempre te esperaré. Pásame algo y carta blanca. Bueno, dale, de repente te pasamos carta blanca. Desde Perú quise decir, me voy a ir a Jujuy. Tropicales. Ahora damos una vueltita por todos lados. Los Arlequín.

0: Estamos yendo para las cañas, para los marcos acá.
1: Dice que en el banco de Bielsa había más humo que lo de la tía Julia.
2: No, no changa. ¿Qué pasó? Soy yo.
3: ¿Qué pasó? Soy yo.
2: Perdónala ahora. 097-387-812. Dale.

0: Argentina. Metí en inglés también los jujeños. Me voy a Paraguay, dale.
1: Señoras y señores, esto es cumbia.
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0: Una recorrida tropical no muy común para esta ciudad y para este dial.

paraguayos de los verduleros, dejando un espacio, que pase lo que pase, ¿eh? 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Teléfono 099-652-851, 091-238-495. ¡Me voy a México! Un 2x1 en México. Aquí está Cristian Castro. Con Alicia Villarreal. Pep, pep, pep. Pep, pep. ¡Saludos a Paola!

0: Cris, Luzmi, de Dodo Tuning, ¿verdad? Cris y Luzmi de Dodo Tuning, Alexa, Ángel también, que están escuchando todos por ahí. Saludos. A ver qué dicen.
1: Buenas, buenas. Un saludito para mi amor, María Laura.
0: ¿Cómo le va?
1: Y un temita, gracias.
0: ¿Cómo anda el escribano? ¿Anda bien?

música de Grupo Frontera, junto a Arcángel. ¡Eso es! ¡Grupo Frontera! Awesome, baby. ¡Ailibe! ¿Qué significa? ¡A la verga! ¿Qué? Como dicen los mexicanos, ¡a la verga! No es una mala palabra, ¿no? Digo, sí.

0: Colombia.
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0: La Sonora Dinamita. ¿Sabes que podías aprender conmigo? Pero de todo podías aprender.

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1: 19 horas, 29 minutos.
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0: Pasame el tema No te deseo el mal. Alguno de Martín Segovia también por acá.
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0: Aquí está Martín Segovia, los minutos finales.
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1: 20 horas, 31 minutos.
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Amigas, amigos, ¿qué tal? ¿Cómo están? Qué bueno encontrarnos en esta nueva edición Invierno 26 aquí en tu radio. ¡Qué comienzo! ¿Con qué fuerza? Ni una sola palabra esta versión cumbia que está espectacular. Y ya suena gente de zona Isla Viva y subió el volumen porque en el mejor momento del día comienza lo que más suenan. ¡Vamos!

Gente de zona, Isla Viva, lo que está sonando, 092-089186. Ya queda habilitado para vos, para que te comuniques como siempre conmigo, programes tus canciones del invierno, esos retros que querés volver a recordar, hacer sonar aquí en tu radio. El saludo grande para quienes nos escuchan a través de Retro Latina desde Bogotá, para todo Colombia. Gracias a Gerardo Escalante, toda la gente, operadores, técnicos, allí en esas emisoras tan importantes del país amigo, del país hermano. Gracias por comunicarse y gracias por estar. Hay una gran colectividad colombiana, muchos colombianos aquí en Uruguay, que bueno, me he encontrado con algunos de ellos y ya se están enganchando desde Uruguay con Retro Latina. Ahora llega en el lugar número 3 uno de los temas que está sonando muchísimo actualmente, porque estamos disfrutando, padeciendo, sufriendo, bueno, como sea, el Mundial. Y bueno, Chris Lux hace una de las canciones del Mundial. Suena para vos, sube el volumen, vamos.

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